0: La ascensión de los ojos a la luna, redondita, brillante, blanquecina, sacude nuestra mente, es pueblo murga, que hacia la murga pueblo se encamina.
1: Y a través de tan blanca comunión, rememoramos horas de rutina, depositando la flor de los amores a nuestra novia fiel, dulce, divina.
2: La de carita tierna, pies descalzos, la de frente de huerto donde nacen los futuros viñedos y manzanos.
3: Aquella de los ojos amarillos, también su corazón rojo punzado. ¿Y saben desde cuándo ya era nuestra? Desde siempre, desde el primer tablao.
4: Sí, es nuestra por la joven estudiante, por la madre gentil, por el muchacho, por el hombre de la razón latente, junto a sus manos firmes de quebrado.
0: Nuestra plaza es su alma, de afelpado verde se engalana, y su cintura es el boliche amigo, la esquina de reunión de las andadas. Y Dios Momo, apenado, que no entiende
5: cómo en las tibias noches de febrero quiere murguistas quitarme la doncella. Si son mis muchachos, mis estrellas, ¿quién me asesta este golpe tan certero? Si yo les infundo vida de por vida en sus caras pintadas, y su corazón es bombo, y su garganta solo está destinada a la farándula. ¿Quién es, murguista amigo, la causante? Esa novia total que nos aleja. Y hay un coro aurirrojo que responde: nuestra novia es la teja.

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0: Siendo la hora 9:06 minutos, presentamos el informativo de la hora 9. 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Pasamos a informar del estado del tiempo en nuestra ciudad. El cielo mayormente despejado, 10 grados de temperatura, sensación térmica de 8, 71% de humedad, 1014 la presión atmosférica y se espera una máxima de 13 para hoy. 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

0: 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Gobierno de Durazno prórroga plan de beneficios y refinanciación de tributos hasta junio de 2026. El gobierno de Durazno resolvió prorrogar el plazo de vigencia del decreto departamental número 2683/2025, correspondiente al plan de beneficios a buenos pagadores y refinanciación de deudos de tributo, extendiendo su aplicación hasta el 30 de junio de 2026. Desde el Departamento de Hacienda se surgió extender el plan con el objetivo de facilitar que más contribuyentes puedan regularizar su situación tributaria, ascendiendo los beneficios previstos en el programa. El plan tiene como objetivos principales fomentar la conducta contributiva, promover la equidad fiscal, facilitar la regulación de deudos y fortalecer una recaudación sostenible que permita una mejor gestión financiera del gobierno departamental. Servicios ganaderos de Durazno, vacunación contra la fiebre aftosa. Se deberá vacunar todo el rodeo, periodo será hasta el 15 de junio de 2026. Sin la presentación de la planilla sanitaria, no serán entrega de las vacunas en oficinas de Durazno y Sarandí de Allí hasta el 15 de junio. Hay tiempo para levantar en el horario de 8 y cuarto a 15 horas. El 19 de mayo, en Social Rural Local San Jorge, de 8 y 30 a 13 horas. El 22 de mayo, Centro La Paloma, de 8 y 30 a 13 horas. El 26 de mayo, Salón Comunal Mevir, Cuchilla Ramírez, de 8 y 30 a 13 horas. El 27 de mayo, Comisaría Sexta de Blanquillo, de 8:30 a 13 horas. El 28 de mayo, Comisaría Octava de Cerro Chato, en el horario de 8:30 a 13 horas. Y en Capilla del Sauce se entregarán los días 21 y 22 de mayo, en la Junta Local de Capilla del Sauce, en el horario de 8 a 13 horas.
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0: llamados para la compra de inmueble. Los plazos para inscribirse vence el 22 y el 25 de mayo de 2026. Se encuentran abiertas las inscripciones a dos llamados de la Agencia Nacional de Vivienda, ANB. Uno para la compra de viviendas reacondicionadas y otro, oportunidades de inversión para la adquisición de terrenos locales, comerciales y viviendas a reacondicionar. Estos llamados se presentan en dos modalidades diferentes. Para participar del llamado de vivienda reacondicionadas, las personas interesadas deberán inscribirse antes del 22 de mayo, completando un formulario a través del sitio web de la ANB o de forma presencial en cualquier dependencia. 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Ingresando a www.anb.gov.uy/llamados, se accede a toda la información de ambos llamados, requisitos, listados de inmuebles disponibles con fotos y pasos a seguir para participar. 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
2: Espero que Dios nuestro Señor bendiga cada hogar al cual se nos permite llegar a través de este pequeño programa, a través de este espacio, el cual buscamos en cada uno de ustedes un oído que escucha, una mente que entiende, con el firme y llano propósito de que el mensaje que aquí enviamos sea recepcionado por todos y cada uno de aquellos deseosos de evolucionar consciente y positivamente. A usted, señor, y a usted, señora, que ve cómo las dificultades de la vida de manera muy injusta les afecta, les perjudica, ven que su hogar se está dilapidando, que su negocio se está fundiendo, que no pueden encontrar ese resultado positivo en la vida, a ustedes, mis amigos, los invitamos a que puedan participar de nuestro programa, a que puedan buscar esa mano amiga. Estos profesionales de la Congregación Universal del Pensamiento tenemos la capacidad, la voluntad, la fuerza y la energía de poder decirles a todos y cada uno de ustedes: su problema tiene solución. En esta vida no hay cosas imposibles, lo que hay es seres incapaces. Y gracias a Dios tenemos esa perfecta capacidad que nos brinda la oportunidad de decirles a ustedes: aquí hay una mano amiga con conocimientos reales, tangibles y palpables que les va a permitir la oportunidad de saltar y brincar de alegría, porque en esta vida todo es posible. A nuestro número de teléfono celular se hace presente María, con fecha de nacimiento del 21 de agosto del 80. Dice: estaba en una relación de pareja con Manuel, con fecha de nacimiento el 17 de abril del 70, y él se alejó de la noche a la mañana sin siquiera saber por qué. Por favor, necesito una ayuda. A ver, María, de parte de Manuel, déjeme decirle que hay buenos sentimientos. No es un hombre malo, no es una persona mala, pero es una persona influenciable, una persona que se rodea de gente envidiosa, y cuando lo ven bien, pues tristemente buscan la manera de afectarlo, de perjudicarlo. Aquí también hay miembros de sus propias familias que han urdido en su contra. Allí hay chismes, hay daños, hay trabajos oscuros, hay un montón de porquerías que han elaborado para que este hombre se aleje del lado suyo. Lo importante es que hay buenos sentimientos de ambas partes y es solucionable. Debe visitarnos en cualquiera de nuestros centros de atención y consulta, María, y le vamos a brindar la ayuda que necesita. Vamos a hacer el trabajo necesario para que ustedes vuelvan a reencontrar sus sentimientos nuevamente. De ninguna manera vamos a hacer un trabajo para que los dos estén a las malas, porque eso no se hace. Lo que sí hacemos es hacer que sus sentimientos vuelvan a reencontrarse y, por supuesto, puedan gozar de una relación de pareja estable, madura, consciente y que, por supuesto, tenga frutos a futuro. La esperamos en cualquiera de nuestros centros de atención y consulta. Muchas gracias por participar de nuestros programas.
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2: Estimados amigos, tenemos a bien saber que hay personas que por motivos de salud, distancia o trabajo no pueden realizar una consulta personalmente. A estas personas las invitamos a que puedan realizar una consulta, trabajo y tratamiento a distancia. Esto se puede realizar sin la más mínima dificultad y con la excelente efectividad que se caracterizan nuestros trabajos. De manera pues que pueden comunicarse ustedes a nuestro número de teléfono celular y le brindaremos la información necesaria de cómo realizar su consulta a distancia. Tenemos otro mensaje. Este otro mensaje lo está enviando Luis con fecha de nacimiento el 21 de mayo del 80. Dice: tengo problemas de salud, me amputaron una pierna, tengo una diabetes crónica y no me he cuidado muy bien. Hoy estoy en riesgo de perder la otra pierna. Por favor, yo necesito que ustedes me ayuden con sus oraciones. A ver, mi estimado amigo Luis, es importante que entienda que el tema de su salud obedece al hecho de que tiene que cuidarse. Una persona completamente irresponsable que le cayó la responsabilidad, le cayó aquello que dice, le cayó la ficha cuando le amputaron una de sus piernas. No debió haber esperado a tanto y créame que sí, está en un latente y lamentablemente riesgo de que tengan la necesidad de amputar su otra pierna. Es importante que lo comprenda y lo vea de la manera de que es o perder la otra pierna o perder la vida, mi estimado amigo, porque la infección que se produce es verdaderamente agresiva. Debe seguir las indicaciones médicas al pie de la letra. Ponga de su parte, mi estimado amigo, porque su situación es muy complicada, pero se puede manejar. Gracias por participar de nuestro programa.
4: Tenemos más mensajes, dicen de la siguiente manera: hola, me llamo Florencia, mi fecha de nacimiento es el 1 de agosto del año 73. Quiero saber si ustedes me pueden curar, tengo muchos dolores en el cuerpo y no progresamos, todo para atrás. En el amor también me va mal, por favor, gracias. A ver, Florencia, se están viendo inconvenientes y dificultades que no son por causas naturales. Aquí hay lo que comúnmente se conoce como un trabajo, un daño que ha habido allí de por medio y que ha venido perjudicando la situación suya y de su entorno. Trate en lo posible de consultarlo, verlo personalmente para de esta manera darle la orientación adecuada y correspondiente a su dificultad. Vamos con la oración de la percepción y ya regresamos con más de este programa.
5: La percepción sagrada del espíritu sobre el cuerpo. Señor, ayúdame a decir la verdad delante de los fuertes y no mentir para ganarme el aplauso de los débiles. Señor, ayúdame siempre a ver la otra cara de la medalla y no me dejes inculpar de traición a los demás por no pensar igual que yo. Señor, enséñame a querer a la gente como tú lo has hecho y no juzgar a los demás como los demás podrían llegar a juzgarme. Señor, recuérdame que el fracaso es la experiencia que precede al triunfo y no me dejes caer en el orgullo ni en la desesperación. Señor, enséñame que perdonar es un signo de grandeza y que la venganza es una señal de bajeza. Si me quitas el éxito, déjame la fuerza para aprender del mismo. Señor, si yo ofendiera a la gente, dame valor para disculparme. Y si la gente me ofende, dame valor para eximirlos. Que así sea.
2: También se hace presente a nuestro espacio, a nuestro programa, a través de su mensaje de texto, Ramona, con fecha de nacimiento el 11 de septiembre del 84. Dice: aproximadamente hace unos 2 años que tengo problemas de salud muy graves. No me encuentran nada y yo me siento cada vez peor. Por favor, necesito de una ayuda urgente. A ver, Ramona, de acuerdo a los datos que nos brinda y la consulta que nos hace, encontramos que aquí hay trabajos y maleficios que han elaborado en su contra. Trabajos muy agresivos que están deteriorando su salud de manera precipitada y vertiginosamente. Usted está en una posición muy desfavorable. Sería importante, Ramona, que lo antes posible usted nos visite en cualquiera de nuestros centros de atención y consulta o póngase en contacto para indicarle la manera en la que puede realizar una consulta a distancia, porque este problema por el que usted está pasando tiene solución. Mi estimada amiga, visítenos y le vamos a brindar la solución que tanto necesita. Es importante identificar el tipo de daño que han elaborado en su contra. Gracias, Ramona, por participar de nuestro programa. A nuestro programa también se hace presente a través de su WhatsApp la señora Talía, con fecha de nacimiento el 21 de septiembre del 87. Nos va todo mal en la familia. Tuvimos que separarnos, hemos perdido el negocio y últimamente la salud también nos está complicando la vida. Por favor, necesito de su ayuda. A ver, Talía, de acuerdo a los datos que me brinda, veo que efectivamente muchos son los sacudones que la vida les ha dado. Repetidamente, a manera de decirles, hagan algo, busquen ayuda, y ustedes se han quedado de brazos cruzados. En este caso suyo, mi estimada amiga, veo que por primera vez usted busca una orientación, busca una ayuda, y créame que allí hay la intervención de malintencionadas personas, personas del entorno, de manera egoísta, de manera falsa, hipócrita y dañina. A ustedes les afectaron, los dañaron y les hicieron trabajos oscuros y dañinos para destruir su progreso, su hogar, su familia, y fue algo que consiguieron. ¿Es recuperable? Sí, es recuperable, a pesar de que todo lo que ha ocurrido no se les va a olvidar nunca, pero es solucionable. Es necesario eliminar ese daño, mi estimada amiga, para que ustedes vuelvan a recomenzar nuevamente, puedan rehacer su vida otra vez y recomponer el hogar y la familia. Aún está a tiempo de poder conseguir esto nuevamente. Visítenos en cualquiera de nuestros centros de atención y consulta, o póngase en contacto y le vamos a brindar la manera, la forma de cómo realizar una consulta, trabajo y tratamiento a distancia. Recuerde que esto lo puede realizar sin la más mínima dificultad y, por supuesto, con la excelente efectividad que se caracterizan nuestros trabajos. Gracias, señora Talía, por participar de nuestro programa.
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2: Recuerden, mis queridos amigos, si no han escuchado la respuesta de su mensaje a través del programa, estén pendientes que durante el día estaremos respondiendo sus mensajes como lo merecen.
1: De esta manera, mis amigos, quedan ustedes cordialmente invitados para que nos escriban o nos visiten personalmente en cualquiera de nuestros centros de atención y consulta. Hemos llegado a la parte final de esta pequeña disertación. Quedan ustedes en la compañía de Dios Todopoderoso y hasta un próximo programa, si el Señor quiere y lo permite.
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Muy, pero muy buenos días. 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Podés comunicarte a través del 4367-9155 o al 096-841-341.

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0: Podés comunicarte con nosotros al 4367-9155 o al 096-841-341. 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Uno de los mensajitos que nos llegaban, buen día Fede, estamos en tu sintonía, en Barrio Estación, me puedes pasar un enganchadito de Lucas Zugo, dice por acá. Bueno, vamos a compartirle entonces a la audiencia el timita que dice así.
1: Aquí, Lucas.

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0: Siendo la hora 12.05 minutos, presentamos el informativo de la Hora 12. 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Pasamos a informar de todo el tiempo en nuestra ciudad. El cielo mayormente nublado, 13 grados de temperatura, sensación térmica de 10, 70% de humedad, 1012 la presión atmosférica. Se espera una máxima de 13 para hoy. 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Lunes 18. 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Este lunes 18, solo por el día. Se precisa señor acompañante para compartir vivienda con señora mayor en Sarandí. La misma deberá tener entre 50 y 60 años y bien de salud. Tratar al 097-053-171. 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

0: 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Vacunación contra la fiebre aftosa. 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Vamos a compartir la nota donde el Instituto Nacional de Estadística, INE, presentó este jueves los datos finales del censo 2023, que incluyen microdatos y una nueva metodología ponderada.
1: Buenas tardes a todos y a todas. Queremos agradecer que nos estén acompañando en esta instancia, en donde estaremos compartiendo avances que ha realizado el Instituto Nacional de Estadística en materia de información referida a los datos proporcionados por el Censo 2023. En la mesa tenemos al director del Instituto Nacional de Estadística, Marcelo Bisogno, al director de la Oficina de Planeamiento y Presupuesto, Rodrigo Arim, el director de la División Normalización, Investigación y Proyectos del Instituto, Juan Pablo Ferreira, y el subdirector de la División Estadísticas Sociodemográficas, Leonardo Cuello. Le damos la palabra al director Bisogno.
2: Sí. Buenas tardes, gracias a todos y a todas por venir acá. Como ustedes saben, esto es la fase final, espero, de un largo, largo periplo que estamos terminando y en el cual muchos de ustedes participaron, y muchos de los que están en la mesa participaron particularmente. El censo de todas las radiografías o registros o de todas las radiografías que saca el INE, esta es por lejos la más importante. Es una que saca cada 10, 12 años, es intensa, es costosa y nos da una de las mejores visiones de la realidad nacional. Desde el punto de vista, es un análisis, permite análisis que son más intensos que otras fotografías, radiografías que hace el INE, como las encuestas que hacemos regularmente. Esta es la número uno, la más importante, que no solo sirve para analizar la realidad nacional, sino que sirve para ponderar otras encuestas, para usar de marco muestral para encuestas. Tiene múltiples utilidades. Le voy a dar la palabra al director del OPP, Rodrigo Arim, y después vamos a ir con la presentación de lo que aportó este censo con respecto al censo recibido en el 2024.
3: Buenas tardes. Antes que nada, quiero agradecer al INE la gentileza y la oportunidad de invitarme a integrar esta mesa. Y permítanme hacer un comentario en tres partes. En primer lugar, es imposible exagerar la relevancia que tiene un censo de población y viviendas para el sistema de información estadístico del Uruguay y para las políticas públicas del Uruguay. Es imposible por algunos elementos que ya plantea Marcelo. Es un instrumento que no es fácilmente sustituible por otro tipo de instrumentos de relevamiento de información, por su completitud, por su alcance, por su capacidad de llegar a espacios físicos relativamente pequeños, y voy a volver sobre este punto hacia el final de mi intervención, y es, por lo tanto, una tarea central del Estado uruguayo. Yo acá remarco la palabra Estado, porque no es una política de gobierno, es una política de Estado, realizar los censos en tiempo y forma para alimentar un sistema de información que ordene la discusión pública y que nos permite también orientar las políticas públicas en general. Segundo comentario. Como suele pasar con este tipo de instrumentos, en esta área y en otras, muchas veces están desafiados sus modalidades por cambios tecnológicos, que a veces facilitan algunos procesos, por cambios en las formas de convivencia ciudadana, que pueden complicar algunos procesos vinculados a los censos y obligan a recurrir a otro tipo de instrumentos, o mejorar el conjunto de metodologías que se utilizan para realizar un censo. Y por otros mecanismos que hacen también a procesos de aprendizaje con respecto a otras experiencias de otros países. Y yo creo que esto es un buen ejemplo de un proceso, este censo en particular, que combina estos elementos, que son lógicas de aprendizajes de nuevas tecnologías disponibles, de nuevas formas posibles de relevar información, aprendizajes sobre cómo completar una información cuando aparecen problemas de completud, que son propios de los censos y siempre ha surgido, más allá de los cambios circunstanciales o tendenciales que uno puede encontrar en esta materia, y a la misma vez permiten construir una base creíble. Uruguay tiene muchas características que son reconocidas en el plano internacional. Pero una de ellas que tenemos que cuidar todos los uruguayos es la confiabilidad de la información estadística. Sobre algo que no deberíamos discutir, aquellos que estamos en posiciones de gobierno o integramos el sistema político, es sobre las estadísticas. No porque no se pueda discutir metodológicamente cómo se toman ciertas decisiones, eso es parte de la vida académica y parte de la autonomía técnica que tiene que tener el INE, sino porque a quienes tomamos decisiones de política y a quienes integramos un elenco político más en general donde se ordena la discusión democrática, la información estadística es un insumo, es una base. Y para el caso de Uruguay, no hace así una región, ustedes lo saben perfectamente, ¿sí? Es un insumo y un bien público que todos hemos reconocido como tal, independientemente de quién circunstancialmente esté en el gobierno. Y creo que esto es una característica que tiene Uruguay, que tiene el sistema estadístico nacional y que tenemos que defender, porque es un logro, es un acervo del país. Eso quiere decir que no tengamos dificultades, las tenemos. Y el primero que es consciente es el INE, sobre qué tipo de información le falta al Uruguay, qué mejoras se pueden incorporar, qué otro tipo de instrumentos podemos agregar al acervo de la información estadística que tiene el país. Pero esa discusión propia, que técnica y profesional y académica, no puede mezclarse con los intercambios más de corte político sobre la toma de decisiones. Y en esto quiero también ser muy, muy preciso. Yo creo que el conjunto de decisiones técnicas que ha tomado el INE nos permite tener hoy un censo confiable para tomar decisiones en pequeños espacios territoriales. Esto no es una trivialidad. Marcelo lo sabe por el intercambio que hemos tenido durante todo el año pasado, y yo me enteré cuando asumí el rol de director del OPP, para un conjunto de dispositivos de política cuya asignación de recursos en el territorio depende de la confiabilidad que tengamos sobre la información estadística del censo. Y esto sí no es sustituible. Imagínense cómo tenemos que proceder cuando asignamos recursos a nivel de municipios, no ya de gobiernos departamentales. ¿Qué criterio utilizar? ¿Cómo medir algunas variables de interés que tienen que ver con privación social, con tamaño poblacional, con composición de la población, con características de la vivienda? Es absolutamente imprescindible para poder informar, inclusive a los actores directamente involucrados, que un municipio entienda que tiene menos recursos que otro por alguna razón que podemos explicitar, por estar de acuerdo o no, y nos vamos a pelear con el municipio al respecto de eso. Pero donde la base informacional nos permite construir una conversación racional e informada que justifica decisiones políticas en pequeñas unidades. Y para eso el censo es absolutamente imprescindible. Entonces, en un censo confiable, un censo con las características técnicas que ha introducido el INE y que ha elaborado, me parece que es parte de un resultado de la calidad de este plano. Y en realidad aquí además hay que preguntarse, y es la pregunta que tiene que responderse el INE, no el sistema político, ni el gobierno nacional, qué cosas debemos pensar hacia el futuro cuando hagamos un nuevo censo, ¿sí? En términos de mejoras o de incorporación de buenas prácticas que este país
4: ha tenido siempre como una, como un baluarte, y que el INE ha sabido impulsar en general. Entonces, yo desde ese lugar creo que es absolutamente relevante para las políticas públicas, para la planificación, área específica de la OPP, para tomar decisiones en el hoy, pensando en el mañana, y para la misma vez seguir avanzando en el conjunto de instrumentos de información que son imprescindibles para el Uruguay. Por tanto, Marcelo, muchas gracias por la invitación. Creo que particularmente relevante que esta presentación y la posibilidad de contar con esta información para tomar decisiones políticas.
2: Bien, gracias, Rodrigo. En ese mismo contexto, creo que este censo ha sido particularmente una actividad de Estado, en el sentido que hubo un censo combinado, una primera fase terminada en el 24, y hubo un esfuerzo por mejorarlo. Entendimos en el análisis que había necesidad de mejorarlo, de superar lo hecho en el 2024, principios del 25, y construimos sobre la base del censo combinado. Eso es bien importante recalcarlo, con la idea de llegar a las necesidades que tiene el país de una foto muy profunda, en que llegue incluso a espacios pequeños para permitir políticas públicas muy customizadas. Déjeme empezar por aclarar las tres preguntas que tiene que responder todo censo. ¿Cuántos somos? Y ahí el número 3,5 millones, redondeando, es la población del Uruguay a la fecha del censo. Y estas dos ítems en rojo, ¿dónde estamos en el país y qué características tiene la población y los hogares? Son dos de los elementos que el censo ponderado, el que estamos entregando y cerrando hoy, para alivio de muchos de nosotros que estamos acá, corrigen o construyen sobre el censo combinado. ¿Dónde estamos en el país? Porque en áreas chicas nos va a dar una población distinta a la del censo combinado. ¿Y qué características tiene la población? Porque se elabora sobre más variables en muchas de en la población omitida. Seguimos. El censo combinado, CC va por censo combinado, CP por censo ponderado. Están totalmente conectados, como yo decía. En cada departamento, el censo ponderado recibe la estructura por sexo y edad de la población y el total de la población, a nivel de departamento y, por lo tanto, a nivel nacional. En eso, el censo ponderado simplemente reproduce lo que estuvo en el censo combinado. Próximo. La clave de todo censo está en esa ecuación muy fácil, que es población total igual población contada más omisión. ¿En qué consiste el censo? En salir a campo y contar la gente. Históricamente estuvo concebido como un ejercicio contable, básicamente. Contar a todo el mundo. Eso nunca se logra en plenitud. Entonces, la población contada, que es el resultado del trabajo de campo, tiene una población omitida, que es la omisión censal. La suma de los dos determina la población total. El porcentaje de omisión en este último censo, en el censo 2023, fue grande, fue de 10,3. Quizá no es enorme para los tiempos que corren, porque lo que ha demostrado la generación de censos 2020 en América Latina es que ha tenido omisiones crecientes. Pero sí, comparada con censos anteriores. El anterior, el del 2011, tuvo una omisión del 4,1. Tan importante o más que la cantidad de la omisión censal es la calidad de la omisión censal, la existencia de sesgos en la población contada. Perfectamente podríamos concebir una omisión que fuera grande, pero que en la población contada fuera representativa de la población total. Y eso no generaría problemas. Sería cuestión de expandir eso y más nada. Pero el problema es que cuando la población omitida tiene características diferenciales sobre la población contada, y a su vez la omisión es grande, empiezan a haber distorsiones en la foto, esta que hablaba Rodrigo, que es una foto clave para el análisis de la política pública y para la ejecución de políticas públicas. Siguiente. Para poner en perspectiva el 10,3 que tuvo la omisión del 2023, el censo del 2011 tuvo una omisión de 4,1, dos veces y media, la actual es dos veces y media la del 2011, y la anterior, desde 2004 para atrás, estaban en el promedio daban 2%. O sea que esto es cinco veces la omisión de los censos desde 2004 para atrás. Siguiente. quiero empezar a delinear lo que fue el proceso de conteo. Leonardo Cuello es experto en esto porque fue el director del censo y estuvo en cada uno de los pasos de este proceso. Cowie es simplemente un nombre en inglés por el formulario web. Hubieron dos formas de contar gente. Vía web, eso se llama Cowie, que contó el 60% de la población total. Y CAPI, que es, nos concentramos en la P, es personal, es la encuesta tradicional, de que va un encuestador, un censor, al hogar, a la vivienda, y releva la información. El CAWI fue particularmente exitoso, 60% es un hito de alguna forma, porque supera lo que había sido anteriormente un éxito, que fue el de Argentina, que fue 50%. Esto llegó al 60% y además se georreferenció. Aprendiendo de Argentina, la entrevista, el formulario llenado por cada uno de nosotros, por muchos de nosotros, 60% de nosotros, vía web, se llevó con un código barra al hogar, y entonces sabíamos que pudimos identificar duplicaciones, etcétera, etcétera, y pudimos georreferenciar esa encuesta web. Éxito, 60%. CAPI quedaba 40% por contar, y de ahí solo llegamos al 30%, o sea que nos quedó 10%. Conteo total llegó a 3.150.000, que equivalía el 90% de la población, con 1.350.000 personas, 10% del total nacional. Ahora, esos números en amarillo, esos porcentajes, están sacados de la lógica del censo. Lo que sí sabemos hasta que terminamos el conteo, nada de lo amarillo lo sabíamos. Lo único que sabíamos era esa cifra en rojo, 3.150.000. Eso nos da el conteo. ¿Cuántos éramos? No lo sabíamos. 350.000, no lo sabíamos. ¿Sí? Se hace la ENEC, la encuesta postcensal, y otros métodos en paralelo. Leonardo puede llegar a explicarlo si es de vuestro interés. Se realiza una encuesta postcensal, con el único conocimiento que teníamos, que eran los 3.150.000, por supuesto, georreferenciados, etcétera, etcétera. La encuesta postcensal es un microscopio que se concentra en varias áreas, ¿sí? Supongamos por un segundo, una cosa que no es cierta, que es que tengamos una manzana representativa. Si tuviéramos una manzana representativa del país, era simplemente contar exhaustivamente cada uno de los habitantes de ahí, si son 10 personas, y en el censo, en esa manzana, habíamos contado 9, quiere decir que la omisión fue un 10% sobre el total. ¿Sí? Era expandir eso y más nada. ¿En qué estoy fallando? En que no existe una manzana representativa. Existen varias manzanas, varias localidades en distintos lugares. Y ahí aparece otro problema. Lo que se hace es buscar en localidades que son absolutamente heterogéneas y calcular la omisión. Pero a su vez, siguiente, a su vez, lo que nos dice la ENEC es que la omisión no es la misma según los barrios, que la omisión no es la misma según las características socioeconómicas de los hogares. Y acá está una de las características de la omisión censal. Con respecto a la edad, se fue mucho más profuso, más preciso, más profundo en captar a las poblaciones mayores que a las menores en edad. La omisión censal en edades bajas y en particularmente en el tramo 25-35 fue muy alta. Fue muy baja en 65 y más. Siguiente. Y esta quizás sea una de las láminas más importantes de esta presentación. No solo fue sesgada con respecto a edades, sino particularmente fue sesgada por perfil, por estrato socioeconómico. Captamos mejor, mucho mejor, al estrato socioeconómico alto, con una omisión del 3,1, que al estrato bajo o medio bajo, llegando en el nivel bajo al 17,5. O sea, la foto que sacó el conteo era distorsionada. Tenía más gente de nivel socioeconómico.

por áreas. El sureste de Montevideo, centro Palermo, Barrio Sur, Punta Carretas, Pocitos, Malvín, Carrasco, pinta mucho más claro que el resto del departamento. Y ver el paralelismo cromático con respecto a la gráfica de la izquierda, al mapa de la izquierda. Los lugares más claros en la derecha son los más claros en la izquierda. O sea, a menor nivel de pobreza, menor nivel de omisión censal. A mayor nivel de pobreza, mayor nivel de omisión censal. El conteo no fue representativo de la población total. Y eso el censo combinado no lo corregía. Fue por eso que el análisis nos llevó a decir, vayamos un paso más en este proceso y trabajemos para perfeccionar en base a lo que dio el censo combinado, que utilizó el censo ponderado, en mejorar la imagen de la sociedad uruguaya. Adelante. Voy a ser muy breve para no sacar mucho tiempo. ¿Qué era el censo combinado? El censo combinado se basa en señales de vida. ¿Sí? De vuelta, hicimos un conteo, CAWI y CAPI, 3.150.000, y el resto, el censo combinado lo imputó, lo agregó por vía de señales de vida. ¿Qué son las señales de vida? Son las actividades que nosotros tenemos con respecto al Estado, educación, salud, pago de una cuenta, están registradas vía registros administrativos. Lo que se hace es un algoritmo de probabilidad de ser residente, habida cuenta de las señales que emitimos. Cuanto más señales, es más probable que seamos residentes. Entonces, hay 6 millones de cédulas de identidad, que es un stock de cédulas. Algunos están muertos, otros están idos. 6 millones, esas 6 millones, lo que se hace es sacar los contados ya estaban, los 3.150.000 que hizo el proceso de conteo censal, esos son residentes seguramente, con probabilidad 1, y agarrar el resto de esos 6 millones, sacamos 3.150.000, nos queda 2.850.000 y ver cuál de esos 2.850.000, cuáles son los 350.000 que la ENEC había determinado que habían sido omitidos, que son más probablemente residentes del Uruguay. ¿Cuál es el problema? Las señales de vida tienen sesgos. Un poblador en Montevideo formal emite muchas más señales de vida que una persona informal rural. Un formal más que un informal. Los estratos socioeconómicos altos emiten más señales de vida que los socioeconómicos bajos. La urbanidad representa más señales de vida. Los segmentos de la población más educada emiten más señales de vida que los menos educados. Adelante. Entonces, esas señales de vida eran una buena forma de incorporar, pero tenían sesgos. Los problemas, las señales tienen sesgo, no se reproducen hogares. Nosotros cuando hacíamos el algoritmo ese probabilístico para captar qué gente emitía más señales de vida, ¿sí? Lo hacíamos a nivel de personas. Era como un calderín, pescamos de la pileta de 2.850.000, 350.000, ese 10%. Pero los pescábamos individualmente. Pescábamos a un padre y capaz que un hijo, pero nunca los asociábamos en un hogar. O sea, generamos 350.000 personas, no hogares. No genera, no, mantenemos el anterior. No genera variables de personas ni de hogares. No solo pescamos gente, sino que las que individualmente y no en hogar, sino que de esa gente que pescamos sabemos sexo, edad y departamento, y más nada. El censo pregunta más de 100 preguntas. No, de esa gente incorporada había señales de vida, no sabían su perfil educativo, si asistía o no a un centro educacional, si era un trabajador formal o informal, no sabíamos ninguna de esas palabras, de esas variables. La pesca vía registros administrativos solo da sexo, edad y departamento. Y por lo tanto, al no tener variables, esas 100 variables, era imposible mitigar sesgos en esas variables. Simplemente el censo combinado nos daba 90% con todas las variables y 10% con sexo, edad y departamento. Y más nada. Adelante.
Vamos a seguir con esto. Se lo

0: Dejo para Juan Pablo las características del censo ponderado, que básicamente es usar la información del conteo como una encuesta no probabilística. Los detalles los va a dar Juan Pablo después. Adelante. Las ventajas del censo combinado contiene para el 100% de la población, perdón, ponderado, sí. Para el 100% de la población, todas las variables: cantidad de hogares, cuáles tienen electricidad, cantidad de población migrante, cantidad de población con seguridad secundaria terminada, etcétera, etcétera. Hasta que una cosa que constatamos en la práctica, los usuarios del censo que querían relevar esas variables que estoy diciendo ahí, como tantas otras, solo tenían la información del 90% de la población, que como ya explicamos era sesgado, y usaban eso porque no había otra forma de usarlo. Entonces, esto amplía el número de variables y mitiga sesgos. Son las dos ventajas que son muy grandes del censo ponderado. Seguimos. Y esta lámina es un poco compara el conteo, que muchas variables es lo mismo que el censo combinado, con el censo ponderado. Es importante, ¿por qué? Porque queremos ver la dimensión de los cambios. ¿Qué tan profundos son los cambios al haber perfeccionado nuestro censo? Es importante dimensionar esa variable. ¿Qué tan profundo es el cambio? Entonces empezamos con estas dos columnas de la población contada. ¿Sí? 3.15 quiere decir los 3.150.000 que dio el conteo. Acá no hay el conteo, que es igual al censo combinado en muchas de las variables. Materialidad de la vivienda, hacinamiento, calefacción, residencia en asentamiento, población rural. Los que tenían problemas, esto es importante aclarar que las tres primeras filas. Sí, perdón. Es importante remarcar que las tres primeras filas son carencias de. O sea, este 17,3% implica el porcentaje de personas que tenían carencias en la materialidad de la vivienda. 3,7% hacinamiento en la vivienda. Y 11,8% carencia de calefacción. Finalmente, 4,5 es la residencia en asentamientos y la población rural 4,1. Esto nos dio el conteo. Ahora voy a pedirles que pasemos a la última línea, a la última columna, últimas dos columnas, para explicar. No, no, no, perdón, sin cambiar la lámina. Para atrás, ahí está. Esta columna, el censo ponderado. Quiero comparar el conteo igual censo combinado con el censo ponderado. Y me voy a. Voy a presentar simplemente los porcentajes. La materialidad de vivienda pasa de. Los problemas de materialidad de la vivienda pasan de 17,3 a 18,1 en el censo ponderado. Es un aumento de 0,8. ¿Significativo? Sí es significativo. ¿Enorme? No parece enorme. Lo mismo para hacinamiento y lo mismo para calefacción. ¿Sí? Vayamos al tema de asentamientos. Pasa de 4,5 a 5,5. Esto ya es grande, es 22%. ¿Sí? Y entonces, y lo mismo para población rural, pasa de 4,1 a 5. Ahora vamos a la columna del medio. De vuelta, la población contada fue 90%, la población omitida fue 350.000, 10%, y esto es el 100% que presenta el censo ponderado. Hagamos la comparación que para mí es más válida, que es la materialidad de la vivienda, comparar este porcentaje con este porcentaje. Esta es la población que se recibió del conteo y esta es la que se agregó vía ponderadores. Son significativamente distintas. Son 87.000 personas que sobre las 350.000 generan que 24,3% de esa población tenía carencias de materialidad en su vivienda. Miren esto qué importante. El hacinamiento de 3,7 a 6. Significativamente distinto. Claro, cuando agregamos 6% a la población de 10%, le agregamos, que da este nivel de hacinamiento, y el 90% da 3,7, termina siendo 3,9 la total. Pero la población agregada vía ponderadores es significativamente distinta a la contada. Y esto es lo que es la virtud o la belleza del censo ponderado, que mitiga este tipo de sesgos. Y vayamos para ir rápido nomás a la residencia en asentamientos. 4,5 daba la población contada, 9,6 da el agregado, ese 10% de personas que agregamos tenían un porcentaje de vivienda en asentamientos de 9,6. Son 34.500 personas que Rodrigo va a tener que encarar de alguna forma, o por lo menos que va a tener bien identificadas. La política pública se va a basar en 34.000 personas que habían sido omitidas por el censo combinado. Omitidas. O sea, estaban contadas por sexo y edad, pero no estaban georreferenciadas, ni estaba claro que vivieran en un asentamiento. El último ítem, la población rural. 4,1 fue la contada, 9,1 fue la agregada. O sea, las características de la población adicionada de ese 10% eran significativamente distintas a la población contada. Y esto solo se puede resolver con el censo ponderado. Siguiente. Y ya estamos terminando. Esto es lo mismo, es más de lo mismo, pero a nivel de Montevideo. Voy a explicar uno y más nada. Un municipio, digámosle, de nivel socioeconómico medio bajo, comparado con uno alto. ¿Sí? Ahí está, el porcentaje de la población omitida. Queda claro que en los que están en amarillo, este porcentaje es alto, ¿sí? En los municipios que no son los socioeconómicamente favorecidos. Y en cambio, los que están en blanco son todos los municipios más ricos, por así decirlo, o socioeconómicamente privilegiados. Queda claro entonces que lo que se agregó con determinados estratos socioeconómicos. Siguiente, y creo que ya estamos terminando. Bueno, este es un resumen de lo que fue.
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0: 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por Nora San Martín. 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
1: Pareja a la actual. actual compañero de la mujer y luego se suicidó en la casa.
2: En el panorama deportivo, por el torneo intermedio, Central Español venció 2-1 al Defensor Sporting Club en el juego matutino en el Parque Palermo.
1: El campeón de la apertura, Racing, recibe a Cerro Largo desde las 15 horas en el Parque Roberto.
2: Desde la hora 18, el conjunto de Albion va a ser local ante el Montevideo Wanderers.
1: Bajamos de divisional porque por la segunda profesional, el conjunto de Rentistas le ganó por 1-0 a Miramar Misiones.
2: A menos de 25 días para el inicio de la Copa del Mundo, el delantero Darwin Núñez y el volante Manuel Ugarte no tienen continuidad en sus equipos. Se espera que ambos salgan de los mismos tras la cita mundialista.
1: En materia internacional, el presidente de Taiwán, Lai Ching-te, señaló este domingo que las ventas de armas estadounidenses y la cooperación en el ramo de la seguridad con la isla de régimen democrático constituyen elementos clave para la paz regional.
2: Cuba tendrá hoy otra jornada de prolongados apagones cuando el mayor corte eléctrico desconecte el 65% de la red que tiene la isla. Esto en un horario de mayor demanda, según los datos de la empresa estatal Unión Eléctrica.
1: 13 horas 4 minutos, tenemos tiempo fresco en la capital del país, cielo nuboso, 12 grados 4 décimas la temperatura.
2: Los vientos que rotan del sur suroeste a 13 kilómetros a la hora.
1: 1022,9 hectopascales es la presión a nivel del mar.
2: La humedad se encuentra en el 60%.
1: Y la visibilidad es de 15 kilómetros.
2: Para esta jornada se prevé una temperatura mínima de...

0: 9 grados, una máxima de 15. En horas de la tarde-noche estará algo nuboso y nuboso con temperatura que irá en descenso. En tanto, los vientos rotarán del suroeste entre 10 y 30 kilómetros en la hora.
1: Para mañana se espera cielo claro y algo nuboso durante toda la jornada, una mínima de 5 y una máxima de 14 grados.
0: Damos inicio al detalle de la información, lo anunciábamos en nuestros titulares. La Confederación de Sindicatos Industriales estudia la posibilidad de pedirle una reunión al presidente Yamandú Orsi ante temas que describieron como de alta sensibilidad para la organización.
1: Su presidente Danilo Dárdano señaló a Radio Montecarlo y Cori que aún no han querido pedirla porque después de ello no nos queda con quien hablar.
0: Por su parte, informó que en los próximos días van a mantener un encuentro con la subsecretaria de Relaciones Exteriores, Valeria Zucasi, por la adhesión al Plan Transpacífico.
1: Nos preocupa también que estamos en el acuerdo con la Unión Europea y lo que vemos y palpamos es que no estamos preparándonos realmente, sostuvo.
0: Realmente, el panorama y el futuro para nosotros es más que incierto, es preocupante, alertó Dárdano.
2: Nosotros vamos a tener reuniones en los próximos días del Comité Ejecutivo Nacional. Estamos analizando si alguna situación, alguna cuestión concreta. Hemos resuelto y tenemos en realidad definido pedir reunión con el presidente de la República. No lo hemos querido concretar aún porque es como una bala de plata. Ya después no nos queda con quién hablar. Veremos, inclusive en estos días, acciones concretas. Vamos a estar reuniéndonos con la vicecanciller de la República porque nos está preocupando sobremanera la adhesión al Plan Pacífico. Nos preocupa también que estamos ya en el acuerdo con la Unión Europea y lo que vemos y estamos palpando es que no nos estamos preparando realmente. No hablo del discurso, no hablo de declaraciones públicas de diferentes actores de instituciones, sino de lo concreto. ¿Qué estamos haciendo para agregar valor, para lograr los sellos necesarios a nivel de certificaciones para poder ingresar los productos a Europa, o sea, ser más competitivos realmente? Nos preocupa eso, ¿no? Y esto del Transpacífico, vamos a dejar un documento, algunas propuestas y críticas a Cancillería. También solicitamos ser recibidos por la Comisión de Industria del Senado sobre este tema. O sea, realmente el panorama para nosotros y el futuro, más que incierto, es preocupante si no logramos rápidamente esa hoja de ruta a nivel de defender la producción, el empleo, el trabajo, la industria nacional, y en los casos de que haya un cierre, ver qué colchón social y qué perspectivas concretas, y especialmente en el interior del país, logramos negociar, afinar, consensuar a nivel tripartito.
1: Era la palabra del presidente de la Confederación de Sindicatos Industriales, Danilo Dárdano.
0: El aniversario 215 de la Batalla de las Piedras se celebrará mañana lunes con un acto protocolar a partir de la hora 14 en el obelisco Boulevard del Bicentenario, situado en el Parque Artigas.
1: En la actividad participará el presidente Yamandú Orsi.
0: En tanto, el presidente de la Comisión Patriótico de las Piedras, Milton Núñez, dijo a Radio Montecarlo y Cori que las actividades comenzarán a la hora 8 con el repique de las campanas de la parroquia San Isidro Labrador.
1: En tanto, desde las 14:45 horas se llevará a cabo el desfile militar, policial y de caballería gaucha.
0: En Las Piedras, todo el mes hay actividades en conmemoración de la batalla, señaló.
3: En realidad, lo que tenemos es a partir de las 8 de la mañana, campanas al viento, que es algo de la iglesia, que se hace un campanario muy un repique de campanas muy lindo. Después a las 8:30 de la mañana, a las 9 de la mañana, el desfile estudiantil de todas las instituciones educativas, tanto primaria, secundaria y UTU, clubes deportivos desfilan por la avenida principal de Las Piedras. Eso es en la mañana. Al mediodía, a las 12 del mediodía, tenemos una inauguración de un reconocimiento a los maestros, profesores y educadores del país por esa labor tan grata y tan poco reconocida. A las 2 de la tarde recibimos a las autoridades y sería el desfile cívico-militar que empieza a las 3:45, por ahí más o menos. Así que esa es la actividad del día 18 de mayo. Pero el Comité Patriótico no solamente se dedica al 18 de mayo, sino que acá en Las Piedras celebramos todo el mes, el mes de mayo, por eso le llamamos las fiestas mayas. Estamos todo el mes, más que nada impulsando actividades que nos presentan los centros educativos, los clubes deportivos, las comisiones de vecinos. Así que en Las Piedras todo el mes hay actividades en conmemoración de la Batalla de Las Piedras.
1: Núñez comentó que en el marco de esta fiesta se realizaron acciones que mejoraron la imagen de la ciudad.
0: La idea que surge para continuarlo es trabajar sobre la uva y el vino y sobre Julio Sosa, sostuvo.
1: Además, destacó algunas actividades que se realizarán hasta el 31 de mayo.
3: Nosotros de aquí para adelante lo que tenemos una recorrida de un museo a cielo abierto, que es en la avenida principal, avenida Artigas, entre Garibaldi y La Valleja. Ahí lo que se hizo fue invitar a los comerciantes que las cortinas de su comercio, una vez que cierran a la noche, estaban grafitadas y estaban con cosas muy, muy feas, ¿no? Bueno, se hizo un concurso de artistas nacionales e internacionales, vinieron a pintar todo temas temáticas sobre la Batalla de Las Piedras. La verdad que quedó muy, muy, muy lindo. Y bueno, y eso entusiasmó a los restos de los comercios de la avenida. Desde la vía a la plaza son 3 cuadras. Y bueno, un poco la idea ahora que surge para continuar con eso, porque la verdad que quedó muy, muy lindo, es una de la primer cuadra va a ser todo lo que tenga que ver con la Batalla de Las Piedras, la segunda cuadra con la uva y el vino, es algo que también nos identifica la ciudad, y la tercer cuadra no podría faltar lo que es la temática de Julio Sosa, ¿verdad? Un tremendo ejemplar de nuestra ciudad, que también queremos dedicar una cuadra entera, todas las cortinas de los comercios pintadas con homenajes a ello. Bueno, después para adelante tenemos charlas más que nada sobre la historia de los indios, historia de los de la Batalla de Las Piedras. El museo a cielo abierto en el Parque Artigas, tenemos grupos de danzas y bueno el coro pedrense, el coro juvenil pedrense, más de 100 niños de primaria y secundaria en un coro espectacular, una orquesta impresionante que también están dándolo, pero la verdad que todos los días desde el primero de mayo al último día de mayo es que tenemos actividades.
1: Por su parte, el presidente del Comité Patriótico de Las Piedras informó que el mismo se reúne semanalmente para generar proyectos.
0: Todo lo que nosotros pensamos y lo que nos presentan las instituciones lo desarrollamos y lo presentamos a la Intendencia, sostuvo.
1: Núñez sintetizó que su tarea es impulsar las ideas que plantean los habitantes de la ciudad.
3: El Comité Patriótico es un grupo de vecinos de la ciudad de Las Piedras, honorarios, que nos juntamos por el amor a la ciudad. Y prácticamente de los 12 meses, 10 meses, nos estamos reuniendo todos los miércoles en la sala del municipio de Las Piedras. Y ahí siempre estamos, ya terminamos este año y ya estamos pensando en cosas que hacemos año a año. Nosotros todos los años tratamos de que quede algo para siempre. Los homenajes, todo tipo de cosas. Hemos homenajeado a personalidades de Las Piedras, autoridades, gente que le ha dado mucho a la ciudad. Nosotros prácticamente 10 meses en el año estamos generando ideas y proyectos, y eso lo vamos escribiendo y después lo lanzamos. Como te digo, todo lo que nosotros pensamos y todo lo que nosotros nos presentan, porque las instituciones, los grupos nos presentan las ideas, nosotros la desarrollamos, la escribimos y la presentamos a la Intendencia. Todo lo que se hace en el mes de mayo, por supuesto que si no estuviera la Intendencia de por medio no se puede hacer nada, porque todo necesita dinero. Dinero que invierte la Intendencia de Canelones y genera trabajo, genera movida para mucha gente, para muchos vecinos en lo que es el entorno de Las Piedras en las diferentes actividades. Por ejemplo, tenemos cinco actividades barriales, que son las comisiones de fomento de los barrios, que generan un día en el mes de mayo una actividad grande en el barrio. Y ahí, bueno, llevan cantantes, exponen artesanos, digo, se hacen muchas cosas, que por supuesto nosotros desde el Comité Patriótico lo que hacemos es impulsar las ideas de los vecinos de cada barrio de Las Piedras.
1: Era la palabra del presidente del Comité Patriótico de Las Piedras, Milton Núñez.
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1: Trece horas 17 minutos, un hombre de 35 años fue asesinado a puñaladas en el abdomen en el barrio Los Solares, en Sauce, Canelones. El ataque ocurrió sobre las 17:30 del sábado y el atacante está prófugo.
0: Un vecino trasladó en su camioneta a la víctima hacia el Hospital de Las Piedras, donde murió dos horas más tarde.
1: Según informó la policía, la víctima tuvo un altercado con quien lo terminó matando.
0: El presunto autor se encuentra plenamente identificado por la policía y las autoridades judiciales correspondientes. A estas horas, efectivos de la Jefatura de Policías del Departamento de Canelones despliegan un intenso operativo para lograr su localización y detención, señaló la jefatura mediante un comunicado.
1: El crimen fue sobre la calle Castro, donde trabajó la policía. La investigación está en manos de la Fiscalía Local.
0: Y continuamos en temas vinculados a la Policía Nacional, porque el Sindicato de Policías Agremiados Canarios, SIDEPAC, reclama mayor atención en salud mental para sus funcionarios.
1: Su presidente, Rudaber Vuela, dijo a Radio Monte Carlo y Cori que esta exigencia se suma a mejores salarios, más viviendas y mayor educación para la fuerza pública.
0: En ese entendido, la salud mental, dijo, tiene mucho que ver con las posibilidades económicas y de acceso a la vivienda.
1: Desde el gremio se pretende que la nueva dirección de bienestar policial trabaje sobre el estrés postraumático, además de las lesiones visibles.
0: A su vez, alertó sobre la necesidad de prestigiar y empoderar la función del policía.
7: Tanto a nivel sindical, del sindicato de Canelones, como la coordinadora, los reclamos siempre rondan en torno justamente al reclamo estructural, que es el tema salarial. Mejorar el salario, mejorar justamente la capacidad adquisitiva, pero en vías a también a poder influir en parámetros como, por ejemplo, la salud mental, que tiene mucho que ver con los medios económicos, con las posibilidades económicas, pero también justamente tratar de que esta sanidad policial tenga la capacidad de poder trabajar, por ejemplo, en salud mental. Estos compañeros que son lamentablemente agredidos no salen a la calle esperando estas circunstancias. Sabemos que podemos estar, digamos, en una circunstancia que nos implique una agresión, pero no la esperamos realmente. Entonces, que los servicios de salud, que la nueva dirección de bienestar policial tenga la capacidad de acercarse a sus compañeros, de trabajar después seguramente trabajar sobre el estrés postraumático y bueno, además de lo que es lo que puedan ser lesiones visibles, ¿no? Y es un reclamo estructural, se ha vuelto la salud mental un reclamo estructural importantísimo. Y básicamente a esos dos reclamos, que son sanidad y salario, hay que sumarle el atraso que todavía se tiene en el reparto o en el trabajo con el tema vivienda, que también termina repercutiendo en la salud mental, que también termina repercutiendo en el bolsillo del policía, porque tantos compañeros tienen problemáticas con soluciones habitacionales que viven detrás del trabajo para poder solucionar el techo, que es lo básico, ¿no? Entonces, por ese lado, es digamos lo macro que manejamos, y a ello se suma además algo que creo que en el último tiempo se ha estado intentando, se ha comenzado a echar a andar, el tema de tratar de mejorar la educación, la formación de la fuerza pública. Porque corren tiempos en los cuales justamente lo tecnológico, la capacidad de acceso de algunos círculos sociales a mejores formas y mecanismos para delinquir, implican una necesidad de tecnificar y mejorar el policiamiento y prestigiar la función y empoderar la función de aquello que es necesario para desarrollarla en toda ley, ¿verdad? Y en toda correctitud.
1: Vuela sostuvo que la educación es un instrumento fundamental para toda la sociedad y para mejorar el policiamiento, y que en particular a los efectivos les mejora sus capacidades ante los shocks que tienen que enfrentar.
0: La educación a un funcionario le permite basamentar mejores situaciones para cuidarse en salud y cuidar a los que lo rodean, afirmó.
1: Por su parte, destacó la sensibilización que implica para los funcionarios hacerle frente cada noche a los operativos por la alerta roja por frío extremo para personas en situación de calle.
7: Nosotros como coordinadora y personalmente entiendo que la educación es un instrumento fundamental para toda la sociedad, para mejorar el policiamiento de la propia sociedad consigo misma, y ni que hablar que una educación que tecnifique, que apoye al policía, mejora sus capacidades y lo prepara para todos estos shocks que muchas veces tiene que ir a enfrentar a la calle y que lamentablemente no espera, que lamentablemente no salimos esperando ni dar ni recibir agresión. Eso se da como desborde de las circunstancias que a veces justamente tienen que ver con una menor educación o una mejor calificación del personal policial, pero también con un detrimento sociocultural de círculos que lamentablemente, si estuvieran mejor y más educados, no creo que irían hacia esos niveles de violencia. Me refiero a que invertir en educación en la población también implica mejora de policiamiento. La educación a un funcionario le permite basamentar mejores situaciones para cuidar su situación, para cuidarse en salud, a respecto de su salud mental, y cuidar a los que lo rodean también, ¿verdad? Porque no trabajamos solos, trabajamos en equipo, eso se trata siempre. Y nos pone siempre la educación en una situación de mayor resguardo, en una mejor situación que el ir a la situación y a los lugares de manera desprovista, ¿no? Entonces, no se trata solamente de un buen uniforme, no se trata solamente de una buena condición física, no se trata solamente de un buen armamento, sino de qué saber qué hacer con cada situación. Manejar el estrés, manejar la frustración, el desapego, manejar el dolor ajeno, manejar la violencia de una persona o una situación, o incluso la violencia de un procedimiento que muchas veces uno llega con situaciones ya desencadenadas, desenlazadas, en las cuales no puede hacer nada y tiene que, como ser humano, aguantar la situación hasta que otros equipos se hagan cargo, ¿no? O hacerse cargo de todo. Y por ejemplo, en esta situación de penosa, que es la de tener que llevar a tantos uruguayos y uruguayas que están en situación de calle todos los días, implica una sensibilización y un golpe fuerte, ¿no? Mientras uno lucha para tener un techo y tener a su familia resguardada, y tantas personas que están en esa situación, y eso genera desde la sensibilidad humana un fuerte golpe. Y la educación en ese sentido puede verdaderamente dotar a las personas.
1: Escuchábamos al presidente del Sindicato de Policías de Canelones, Rudeber Vuela.
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0: 13:24, recibimos a Martín Olaverri.
10: ¿Qué tal? Muy buenas tardes, el gusto de saludarlos en esta jornada de domingo. Bueno, una noticia importante en esta semana para el mercado internacional de la carne fue la decisión de Europa de suspender desde Brasil las importaciones de distintos tipos de carne, incluso la carne vacuna, desde el mes de septiembre. Esto tiene que ver con el uso en Brasil de promotores de crecimiento, de antibióticos, que argumenta Europa no dan o no cumplen con las garantías y las normas que tiene Europa para sus propios productores. Obviamente que esto genera mucha preocupación y atención por parte de otros proveedores al mercado europeo. Caso Uruguay. Uruguay terminó el viernes la auditoría de Europa, que ya estaba prevista el complejo cárnico uruguayo. El resultado fue positivo, no hubo mayores observaciones que pongan en riesgo el funcionamiento del mercado. Pero toda esta situación indudablemente despierta la atención y la preocupación también aquí en Uruguay. Conversábamos sobre el tema con el doctor Marcelo Rodríguez, director de los servicios ganaderos del Ministerio de Ganadería, Agricultura y Pesca.
11: Sí, un tema relevante. Nosotros no tenemos muy clara la información todavía de cuál es el motivo de la suspensión. Sabemos que la Unión Europea está siendo muy estricto con algunos productos, como puede ser el uso del estradiol, que nosotros ya hace tiempo que lo tenemos suspendido, no solo para el tema de engorde hace muchos más años, sino también para los usos en el tema reproductivo, que se usaban para la sincronización de celo. Hay una información que me llegó que podría ser eso, y también algunos temas de algunos otros promotores de crecimiento. Todo eso, bueno, hay que tener los recaudos necesarios. Nosotros estamos evaluando la situación, estamos conversando con el equipo técnico a ver para decidir bien cuál es la situación para nosotros también después hacer a la interna la discusión de qué medidas tendremos que tomar o no en la situación de esto. Sabíamos que la Unión Europea iba a ser muy restrictivo con el tema de las exportaciones y en el marco del acuerdo. Porque también hay que entender, creo que en algún momento lo conversamos, la presión de los productores europeos, que sobre todo Francia, que no están de acuerdo con el tratado de Mercosur, Unión Europea. Así que estamos bastante expectantes, te diría, y con mucha preocupación.
10: Claro, el tema a propósito de algunos insumos que se utilizan en la formulación de dietas, el tema monensina, por ejemplo, ¿en qué situación está Uruguay con respecto al uso de monensina para la formulación de dietas?
11: Bueno, eso es lo que estamos evaluando, estamos tratando de analizar la situación. Sabemos que también se usa mucho para como cocidio estático y eso estaría permitido en Europa para evitar diarrea de ternero y eso. Eso aparentemente, por la información que yo tengo, en Europa lo están usando. Entonces, bueno, sin alarmar, sin teniendo paciencia a ver cuál es la situación de Uruguay, y en ese, esto es muy nuevo, entonces bueno, vamos a ver cómo estamos parados nosotros y después tomar alguna decisión.
10: Escuchábamos al doctor Marcelo Rodríguez, director de los servicios ganaderos del Ministerio de Ganadería, Agricultura y Pesca. Para Informativo Cori y Radio Monte Carlo, informó Martín Olaverri.
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1: Ocurre durante estos días un evento astronómico que no se va a repetir hasta dentro de 170.000 años. Se trata del cometa Pan-STARR, que será visible desde nuestro país. Nos amplía esta información el profesor y difusor científico Carlos Brunetto.
2: Efectivamente, un evento importante que se da este mes es la conjunción entre la Luna y Venus, el 18 de mayo. O sea, la Luna tendrá un brillante compañero, Venus, el lucero del alba, que brilla cerca, aunque parecen estar cerca porque quedan alineados desde nuestra perspectiva terrestre, están separados por millones de kilómetros en el espacio. Otro fenómeno importante es la luna azul, que se espera para el 31 de mayo. Eso no quiere decir que la luna se vuelva azul, no, no. Este es el nombre que se da a la segunda luna llena en un mismo mes calendario. Es un evento raro, pero cada tanto aparece. Y el que aparece, sin lugar a dudas, es un extraño visitante de la nube de Oort, un extraño cometa. Los cielos nocturnos del hemisferio sur van a recibir este astro cabelludo de color azul verdoso, que justamente ha sido visto ya desde Nueva Zelanda, desde Australia, desde Sudáfrica, y que ahora se va a ver en Sudamérica, particularmente en Chile, en Argentina y en Uruguay. Sí, señor, es el cometa Pan-STARR, durante dos semanas se va a poder apreciar. Los cometas se dividen en dos categorías: de corto periodo, que son aquellos que tardan menos de 200 años, y los de largo periodo.
3: Era la palabra del profesor y difusor científico Carlos Brunetto.
1: 13 horas 31 minutos, participamos en la edición noticiosa de este domingo 17 de mayo de 2026.
3: Informativistas Enzo Ferrari y Rodrigo Lozano.
1: Deportes Martín Díaz.
3: Agro Martino Laver.
1: Corresponsal en Argentina Claudio Cardoso.
3: Servicios Internacionales Agencia DPA.
1: Operador Guillermo Ruffini.
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0: otra creación de DJ Chino.
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